0: Buenas noches. Qué alegría estar acá con ustedes en esta noche de lunes. Escúchame bien, porque el tema de hoy nos toca a todos directamente. La prevención del dengue que ya está pegando fuerte con estas lluvias que no dan tregua en todo el país. No podemos dormirnos en los laureles, porque las cifras del Ministerio de Salud son preocupantes, y necesitamos que cada vecino se ponga las pilas en sus patios y corrales para eliminar cualquier rastro de agua estancada donde el mosquito se pueda criar. Si sentís fiebre alta, dolor muscular fuerte o dolor detrás de los ojos, no esperes a que pase solo. Tenés que ir directo al puesto de salud más cercano o llamar al 911, porque la rapidez es clave para evitar complicaciones graves. Dale, hagamos nuestra parte y cuidemos a los chicos en el barrio antes de que la situación se nos escape de las manos.
1: Mira, la realidad es que no podemos tratar esto como un simple aviso más porque el dengue ya está afectando la capacidad productiva de nuestra gente y saturando los hospitales de cada departamento. Lo que preocupa especialmente es que el mosquito Aedes aegypti se reproduce en apenas una cucharada de agua, por lo que un neumático viejo o una maceta descuidada en el patio del vecino son focos activos de infección inmediata. Hay que entender que la prevención no es una opción de fin de semana, sino una responsabilidad civil compartida, para evitar que las complicaciones hemorrágicas nos quiten la salud a los más vulnerables. Es fundamental que cada familia entienda que un minuto de limpieza, hoy, evita días de angustia en una cama de hospital mañana mismo.
0: Eso es. Pero escúchame bien. Porque no podemos quedarnos solo en la limpieza del patio, cuando hay un problema estructural, con el agua en muchas zonas de la capital y el interior. La gente en el mercado ya está quejándose, porque los tanques de agua mal tapados o las cañerías rotas en las calles son una mina de oro para el mosquito. Y ahí no depende solo del vecino. Necesitamos que las autoridades municipales metanle pata con la fumigación constante y el mantenimiento de las zonas públicas. Ahora mismo. Si no atacamos los focos grandes en la calle, por más que uno limpie su maceta, el riesgo sigue ahí para todos. ¿Hasta cuándo vamos a esperar que los hospitales se colapsen otra vez antes de actuar con fuerza sobre estos puntos críticos?
1: Tenés razón en que la gestión pública es el gran escollo. Porque cuando las obras de infraestructura fallan, el problema deja de ser individual para volverse un riesgo colectivo insostenible. Esos tanques sin tapa o los sumideros obstruidos no son solo falta de mantenimiento, sino una falla en la planificación urbana que expone directamente a la gente en sus hogares. Tenemos que presionar por una política de saneamiento que sea constante y no solo reactiva cuando las noticias ya están llenas de casos graves. Si el Estado no garantiza el drenaje correcto y el tratamiento de los espacios públicos, estamos dejando a la comunidad desprotegida frente a un enemigo que no respeta límites territoriales.
0: ¡Eso mismo! Pero escúchame bien. Porque no podemos olvidar que la falta de educación real en los barrios es un factor que nos está matando. En el mercado y en los barrios más alejados, mucha gente todavía cree que si no ven mosquitos volando, están a salvo cuando la realidad es que ese bicho vuela bajito y se esconde en cualquier rincón oscuro. Necesitamos campañas de concientización agresivas que lleguen al vecino que no tiene internet o que no lee las noticias. Porque el desconocimiento sobre los síntomas iniciales hace que la gente espere hasta que ya están en estado crítico para ir a la guardia. Dale. Si no educamos masivamente sobre cómo identificar el peligro desde el primer síntoma, vamos a seguir colapsando las camas de hospital por pura falta de información oportuna en la comunidad.
1: Mira, sabes que hay un punto clave que a veces se nos escapa y es la resistencia a los insecticidas por el uso indiscriminado de químicos en las zonas rurales y suburbanas. Cuando el vecino usa cualquier producto fuerte para limpiar su terreno, termina afectando no solo al mosquito, sino también a la fauna local y a la calidad del suelo que produce nuestro alimento. Tenemos que exigir un plan de fumigación con productos aprobados que sean seguros para los trabajadores agrícolas y las familias, porque la salud pública no puede estar en juego por una mala gestión química. Es fundamental que el Ministerio de Salud coordine con los municipios una estrategia técnica real, donde se identifiquen los focos geográficos exactos mediante mapeo satelital para atacar la raíz del problema, sin dañar el entorno productivo.
0: Escúchame bien. Lo que mencionas de la resistencia química es un golazo para entender por qué las fumigaciones a veces parecen no hacer nada. Si el mosquito se vuelve inmune porque el vecino anda tirando cualquier veneno por ahí, estamos jugando un partido con las manos atadas. No. Tenemos que meterle ficha en la fiscalización de esos productos, porque no podemos permitir que la improvisación del que quiere solucionar rápido termine arruinando el suelo o afectando a los animales. Eso es. Necesitamos que las autoridades sancionen el uso de químicos prohibidos y que nos den una garantía real de que lo que se rocía en nuestras calles es seguro para los chicos y para el medio ambiente. ¿Queremos soluciones mágicas? ¿O queremos un plan técnico serio que no nos deje con las manos vacías cuando el bicho se ponga pesado?
1: Exacto. Porque si no hay una fiscalización estricta sobre los insumos que se usan en las fumigaciones, estamos condenados a repetir el mismo ciclo de ineficacia año tras año. Es fundamental que la autoridad responsable trace una hoja de ruta clara donde la seguridad química sea la prioridad para proteger nuestro suelo y, sobre todo, la salud de nuestros hijos. Si logramos un control real y técnico, vamos a poder desarticular el foco del mosquito sin poner en riesgo nuestra producción ni nuestro entorno. Y vamos a quedarnos con esta reflexión importante mientras nos tomamos una pausa. Nos vemos en la próxima.
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0: Buenas noches, familia de Asunción que nos acompaña en esta jornada de lunes, 31 de agosto. Tenemos que hablar seriamente sobre el estado del transporte público, porque ya no es solo un tema de logística urbana, sino de la dignidad de cada trabajador que sale de su casa a las 6 de la mañana. La falta de unidades con aire acondicionado y el hacinamiento en las líneas principales están pasando factura a la salud de nuestra gente, convirtiendo el viaje diario en una verdadera prueba de resistencia física. Es urgente que se implementen sistemas de monitoreo en tiempo real para reducir los tiempos de espera en paradas críticas como la de la terminal o la zona del centro. Necesitamos un plan estructural que no solo repare lo viejo, sino que integre rutas alimentadoras eficientes para que el vecino no tenga que caminar kilómetros bajo el sol o la lluvia. La mejora debe pasar por una inversión real en infraestructura y tecnología, dejando atrás las soluciones improvisadas que hoy nos dejan a todos desprotegidos.
1: Escúchame bien, porque esto es una realidad que golpea a la gente todos los días. El vecino que sube al bus no puede esperar más, mientras el gobierno se lava las manos con planes que nunca llegan a la calle. Eso ya basta. Es una falta de respeto total que la gente tenga que ir apretada como sardinas en un horno humano, porque las unidades son viejas y ni siquiera tienen aire acondicionado para aguantar este calor que nos está matando. Si el transporte no mejora ahora mismo con una inversión fuerte y real, estamos condenando a los trabajadores a llegar agotados y enfermos a sus puestos de trabajo. Dale, hay que exigirle a las autoridades soluciones concretas ya, porque la dignidad del ciudadano no es algo que se pueda negociar. ¿Hasta cuándo vamos a seguir aguantando que el transporte sea un calvario en lugar de un servicio básico?
0: Mira, hay algo fundamental que no podemos ignorar. La falta de una red de transporte integrada genera un efecto dominó que golpea directamente a la economía familiar del paraguayo trabajador. Cuando el sistema falla, el vecino termina gastando más tiempo y dinero en transbordos innecesarios o recurriendo al transporte informal para llegar a destino, lo cual es un gasto invisible, pero constante en el bolsillo de cada hogar. Tenemos que entender que una infraestructura eficiente no es solo comodidad, sino una herramienta de justicia social, porque reduce la fatiga crónica del ciudadano y mejora su calidad de vida laboral. Si invertimos hoy en tecnología de gestión y unidades modernas, estamos recuperando horas de vida para nuestra gente y fortaleciendo el tejido productivo de toda nuestra capital.
1: Eso mismo. Y hay que hablar claro, porque cuando el sistema falla, la gente termina perdiendo tiempo valioso que debería estar pasando con su familia o descansando después de una jornada agotadora. No es solo un tema de plata. Es una cuestión de justicia para el que madruga a las 4 de la mañana, para que otros puedan tener servicios funcionando. Si no invertimos en rutas alimentadoras reales que conecten los barrios más alejados con el centro, estamos dejando fuera de juego a miles de trabajadores que hoy sufren doblemente por culpa de un sistema que parece que se quedó estancado en el siglo pasado. Dale, tenemos que exigir una transformación tecnológica urgente para que el vecino no tenga que andar adivinando si el bus va a pasar o si va a estar lleno hasta el techo. No es hora de que la ciudad moderna finalmente refleje ese progreso en la comodidad de quienes mueven la economía todos los días.
0: Mira, hay un punto clave que a veces se nos escapa entre los dedos. La falta de una planificación urbana coherente hace que el transporte sea reactivo y no preventivo. Si no integramos las paradas con zonas de comercio y centros de salud, mediante una red de transporte inteligente, estamos condenando al vecino a quedar atrapado en un sistema que solo mueve gente de un punto A a un punto B, sin considerar la calidad del trayecto. Es fundamental que pasemos de simplemente poner buses a diseñar corredores exclusivos, donde el transporte masivo tenga prioridad sobre el vehículo particular, reduciendo así los cuellos de botella que hoy generan retrasos constantes en las avenidas principales. Una ciudad moderna necesita que la tecnología, como el GPS y el semáforo inteligente, trabaje en conjunto para que el ciudadano no pierda esa hora valiosa que le quitan cada día por una mala gestión del espacio público.
1: Eso es, Carlos. Pero escúchame bien, porque hablar de corredores exclusivos no sirve de nada si no hay una fiscalización real que castigue a los que se pasan de largo o bloquean las vías con vehículos particulares. La gente en la calle ya está harta de ver cómo el transporte público queda relegado mientras otros se sienten con derecho de invadir el espacio común. Eso es un desastre para el orden urbano. Tenemos que implementar una señalética clara y multas severas de inmediato porque si no respetamos los carriles exclusivos, las unidades van a seguir atrapadas en el mismo embotellamiento que hoy asfixia a la ciudad. ¿De qué sirve tener tecnología punta si al final del día el bus sigue detenido porque alguien decidió ignorar las reglas de tránsito? Dale, necesitamos autoridad real en las calles para que el sistema funcione como un reloj suizo y no como una improvisación constante.
0: Mira, hay un punto que es fundamental tocar y que a veces nos olvidamos por la urgencia del día a día, el impacto psicológico y la salud mental de quien vive atrapado en este caos. No es solo el tiempo perdido, sino el estrés crónico que genera la incertidumbre de no saber si el transporte va a llegar o si vas a quedar varado en una avenida congestionada bajo el sol o la lluvia. Esa carga emocional afecta la productividad del trabajador y, lo más importante, deteriora su calidad de vida antes de que siquiera llegue a la puerta de su casa para ver a sus hijos. Si logramos un sistema predecible mediante tecnología real, estamos devolviéndole al paraguayo esa paz mental que hoy se pierde en el ruido y el caos del tráfico urbano.
1: Exacto, Carlos. Te digo algo, ese estrés no es un detalle menor. Es una carga que el trabajador lleva encima como una mochila de piedras antes de llegar a su casa. No podemos seguir ignorando que la gente está agotada mentalmente por culpa de este desorden en las calles. Es una falta de respeto para el que se esfuerza todos los días. Si logramos un sistema eficiente, le estamos devolviendo tiempo y salud mental a nuestra gente. Eso es lo que realmente importa. Vamos a seguir con más música ahora mismo. 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

0: Buenas noches. Qué alegría estar al aire hoy. Escúchame bien. Porque la inteligencia artificial ya no es un cuento de ciencia ficción para los que están en Silicon Valley. Está metida en el bolsillo de cada paraguayo que usa WhatsApp o redes sociales todos los días. Ya vemos cómo las empresas locales están empezando a usar estas herramientas para atender clientes más rápido o para organizar sus inventarios en el mercado. Y eso cambia las reglas del juego para el pequeño comerciante. Es como un cambio de táctica en la cancha. Si no te adaptas a estas nuevas tecnologías ahora mismo, te quedas atrás mientras la competencia corre a otra velocidad. ¿Estamos preparados como país para que estas máquinas tomen decisiones importantes en nuestros trabajos o vamos a dejar que nos pase por encima?
1: Mira, el punto clave acá no es si la máquina va a reemplazarnos, sino cómo vamos a reaccionar nosotros ante esa automatización de tareas repetitivas que hoy quita tiempo valioso al comerciante. Si un productor en el Chaco o una vendedora en San Pedro usan algoritmos para predecir la demanda de productos, están ganando eficiencia real frente a los que se quedan pegados a métodos del siglo pasado. La verdadera preocupación debe estar en nuestra formación técnica, porque si no capacitamos al trabajador paraguayo en el manejo ético y estratégico de estas herramientas, terminaremos siendo desplazados por sistemas mucho más rápidos y precisos. No es solo tecnología. Es una cuestión de soberanía laboral donde tenemos que decidir si dominamos la herramienta o dejamos que la herramienta nos decida a nosotros.
0: Escúchame bien porque este punto es clave. Lo que Carlos dice de la formación técnica es fundamental. Pero hay algo más que nos toca a nosotros en el día a día. La deshumanización del servicio al cliente en nuestras calles y mercados. No podemos permitir que una máquina fría reemplace esa calidez paraguaya que nos caracteriza cuando uno va a comprar su mercadería o pide un asesoramiento real. Si dejamos que todo sea automático, perdemos nuestra esencia cultural en el comercio. Tenemos que buscar un equilibrio donde la tecnología sea el motor que nos dé velocidad, pero nunca el reemplazo del trato humano y cercano. ¿Qué es lo que nos diferencia en Paraguay? ¿Queremos realmente un país donde un robot decida qué productos poner en la góndola o cómo atender a una madre de familia que necesita una solución inmediata y con empatía?
1: Esa calidez que mencionas es nuestra marca registrada, y justamente por eso la tecnología debe funcionar como un facilitador y no como una barrera entre el vendedor y el cliente. El riesgo real no es que un algoritmo sea frío, sino que las empresas utilicen esa frialdad para justificar una falta de atención personalizada, dejando al consumidor en un laberinto de respuestas automáticas sin solución humana. Tenemos que entender que la inteligencia artificial puede gestionar el inventario o los pedidos logísticos mientras nosotros nos enfocamos en lo que ninguna máquina puede replicar: la empatía y el conocimiento profundo del vecino paraguayo. La clave está en usar estas herramientas para liberar al trabajador de las tareas mecánicas, para que tenga más tiempo de calidad interactuando con la gente, fortaleciendo así ese vínculo cultural, que es nuestra mayor ventaja competitiva.
0: Pero escúchame bien porque acá hay un punto que no podemos dejar pasar. Mientras nos peleamos con si la máquina tiene corazón o es fría, la realidad de la calle es que el pequeño comerciante del barrio ya está sufriendo por la falta de herramientas para competir contra las grandes cadenas. Si una tienda en el centro no puede automatizar sus pedidos porque se queda horas anotando a mano, ese negocio va a quebrar frente a cualquiera que use un sistema inteligente para manejar su stock y logística rápido como un RAI. El tema no es solo la empatía, es la supervivencia. Tenemos que exigir políticas que enseñen al productor del interior y al vendedor de barrio a usar estas herramientas, para que no se queden fuera del juego mientras los grandes jugadores se vuelven imparables, con la tecnología en sus manos.
1: Tenés toda la razón en que estamos hablando de supervivencia, porque si no democratizamos el acceso a estas herramientas, terminaremos con un mercado dividido entre unos pocos gigantes tecnológicos y una masa de pequeños comerciantes que no pueden competir por falta de infraestructura digital. No podemos permitir que la brecha tecnológica se convierta en un muro insalvable para el productor de nuestra tierra. Necesitamos que los planes de capacitación no sean solo teóricos, sino prácticos y aplicables.

0: cada vez más acelerado.
1: Escúchame bien porque acá hay un punto que nos quema la cabeza. No podemos hablar de democratizar herramientas sin hablar de infraestructura básica. No sirve de nada darle una aplicación moderna al productor del interior si el Internet en nuestras zonas rurales sigue fallando o siendo carísimo. Si el Estado y las empresas privadas no invierten seriamente en conectividad real hasta el último rincón, estamos dejando al pequeño productor con un arma que no puede disparar mientras los grandes jugadores se vuelven gigantes imparables. Es una injusticia total. Necesitamos que la tecnología sea accesible desde el hardware más básico para que el vecino de barrio pueda competir en igualdad de condiciones. Porque si no, el progreso va a ser solo para unos pocos y el resto se va a quedar mirando cómo el mercado se vuelve cada vez más cerrado. Realmente queremos un Paraguay donde el éxito dependa de quién tiene la mejor señal y no de quién trabaja con más ganas.
0: Exacto, porque sin conectividad real, estamos hablando de una promesa vacía que solo beneficia a los que ya están arriba del cerco. Si no garantizamos que el productor de nuestra tierra tenga señal estable y un acceso justo a la red, esa supuesta democratización tecnológica se convierte en una barrera más para el desarrollo rural. La verdadera justicia social hoy pasa por infraestructura básica. Sin internet sólido en cada rincón, el pequeño comercio seguirá luchando contra molinos de viento mientras las grandes cadenas dominan el terreno. Es fundamental que las políticas públicas entiendan que la conectividad no es un lujo, sino la herramienta esencial para que el esfuerzo del vecino se traduzca en progreso real y equitativo.
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0: Buenas noches. Qué alegría estar al aire en Deportes Total. Escúchame bien porque lo que pasó anoche con el Cerro Porteño, la Libertadores, nos dejó a todos con la boca abierta y con el corazón a mil punto punto. Ese gol de último minuto no fue suerte. Fue pura garra paraguaya demostrando que en casa no nos pasa nada. ¿Eso es tener personalidad? La gente en las calles ya está hablando de cómo ese equipo se transformó en un muro defensivo. Y ahora tienen la ilusión de seguir avanzando en la fase de grupos. ¿Es este el momento en que el fútbol nacional finalmente va a dar el golpe fuerte que tanto buscamos?
1: Esa garra del Cerro es algo que trasciende la táctica, porque refleja la resiliencia de nuestra gente cuando las papas queman. El análisis técnico muestra que el equipo no solo resistió por fe, sino que su bloque defensivo se mantuvo compacto bajo una presión asfixiante en los últimos 10 minutos. Esta victoria nos obliga a mirar hacia adentro y evaluar si este crecimiento es fruto de un proyecto sólido o simplemente de la mística del momento frente a rivales de peso. Es fundamental que el fútbol paraguayo aproveche esta inercia para fortalecer las bases de nuestra formación técnica y no solo depender del espíritu luchador en los momentos críticos.
0: Pero, Carlos, escúchame bien. El problema es que nos hemos acostumbrado tanto a hablar de la mística que a veces olvidamos que esa garra tiene que estar respaldada por un sistema que no dependa solo del aguante físico de los jugadores. En el mercado, en el barrio, la gente ya no se conforma con ver un milagro cada 3 meses. Lo que quieren es ver un equipo que domine el juego desde el minuto uno sin tener que sufrir hasta el final. Si no invertimos ahora en captar talentos jóvenes y mejorar la infraestructura de las categorías menores para que los pibes lleguen con técnica pulida, vamos a seguir dependiendo del milagro y no de una estructura sólida. ¡Dale! El fútbol paraguayo tiene que dejar de sobrevivir a base de pulmones y empezar a ganar por pura superioridad táctica en cada posición. ¿Hasta cuándo vamos a esperar a que el talento bruto sea la única herramienta que nos quede para competir afuera?
1: Tenés mucha razón en ese punto, porque la dependencia del talento bruto es un techo de cristal que nos limita como región frente a potencias que sí estructuran sus canteras con metodología europea. Mira, para romper ese ciclo necesitamos una profesionalización real, donde los clubes locales no solo busquen el resultado inmediato, sino que inviertan en tecnología de análisis de datos y táctica avanzada desde las categorías inferiores. Si logramos que un pibe de 15 años aprenda a leer el juego y a ocupar espacios con precisión técnica, dejamos de jugar a la defensiva y empezamos a proponer fútbol con identidad propia. El desafío es pasar del aguante físico a una inteligencia colectiva en la cancha que nos permita competir por pura superioridad estratégica antes de que el reloj marque el minuto 90.
0: Eso es. Lo que vos decís de la inteligencia colectiva es clave, porque hoy en día un pibe con talento, pero sin cabeza no aguanta ni 2 partidos contra un equipo que sabe leer las líneas. Escúchame, lo que nos falta es que los dirigentes dejen de ver el club como una caja fuerte y empiecen a verlo como una academia real, donde la táctica se enseña desde que el chico patea su primera pelota. No podemos seguir mandando pibes a la cancha solo para que corran como locos. Necesitamos que entiendan las transiciones, que sepan cuándo acelerar y cuándo frenar el juego sin que el técnico tenga que gritarlo todo el tiempo. Si no profesionalizamos la formación desde las bases con herramientas modernas, vamos a seguir siendo siempre el equipo que lucha, pero que nunca domina. Y eso ya no nos alcanza para competir en serio afuera. Realmente queremos que nuestro fútbol sea siempre el eterno guerrero que sobrevive por milagro, o queremos ser los dueños del juego.
1: Lo que planteas sobre la soberanía en el juego es fundamental, porque hoy el fútbol moderno castiga cualquier error de lectura táctica en las transiciones defensivas. Para dejar de ser ese guerrero que solo reacciona al ataque ajeno, necesitamos que nuestros clubes implementen sistemas de monitoreo y análisis de video para que los jugadores identifiquen patrones antes de que la jugada. Si logramos que el jugador tome decisiones basadas en una lectura previa del campo, la carga mental del técnico disminuye y el equipo empieza a imponer su estilo propio sin depender exclusivamente del esfuerzo físico extremo. Es pasar de la supervivencia táctica a la construcción de un modelo de juego donde el dominio sea la norma y no la excepción, bajo presión.
0: Escúchame bien porque esto es clave. Lo que decís del análisis de video y las decisiones previas es el camino. Pero hay algo que no podemos ignorar. La presión de los resultados inmediatos que asfixia a los clubes paraguayos. El dirigente promedio prefiere vender un pibe que ya esté listo para hoy, en lugar de invertir 3 años en enseñarle a leer juego con paciencia y metodología. Si no protegemos a esos pibes en las categorías menores de la presión por ganar a cualquier costo, nunca vamos a tener esa inteligencia colectiva que mencionas, porque el jugador va a estar siempre pensando en el resultado del próximo domingo y no en la construcción táctica del largo plazo. Dale, hay que romper ese círculo vicioso si queremos dejar de ser un equipo que solo reacciona y empezar a proponer.
1: Exacto. Esa urgencia por la venta rápida es lo que nos tiene estancados en un modelo de negocio extractivo, en vez de uno formativo. Si no protegemos el proceso de aprendizaje del pibe y le damos tiempo para procesar las tácticas sin el peso de una obligación comercial inmediata, seguiremos siendo exportadores de talento bruto y no de futbolistas con criterio propio. Es momento de que los dirigentes entiendan que la verdadera inversión está en la formación técnica profunda, para que nuestro fútbol deje de ser un milagro de supervivencia y se convierta en una propuesta sólida de juego. Bueno, con este análisis tan potente cerramos este bloque. Nos quedamos con unos temas bien paraguayos para seguir acompañando a la gente.
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0: Buenas noches a toda la gente que nos sintoniza desde cada rincón del país. Escúchame bien, porque hoy vamos a desarmar cómo nuestra raíz guaraní no es algo de museo, sino el motor que mueve la cultura moderna, desde el ritmo del chamamé hasta las letras que escuchamos hoy en las calles. Es impresionante ver cómo artistas actuales rescatan instrumentos como la arpa y el violín para darle identidad al pop nacional, manteniendo viva esa conexión con los ancestros que nos dio la lengua y el sentimiento profundo de nuestra tierra. No es solo historia. Es algo que se vive en cada feria artesanal y en cada festival donde el guaraní suena con fuerza, demostrando que nuestras tradiciones son el escudo que protege nuestra identidad frente a lo que viene de afuera. ¿Hasta qué punto creemos que sin esa herencia indígena hoy seríamos simplemente una copia más del resto del mundo?
1: Mira, la verdad es que el guaraní no es solo una herramienta de comunicación, sino un tejido que sostiene nuestra psicología colectiva y esa forma única de entender la solidaridad vecinal. Cuando escuchamos a los músicos jóvenes integrar el violín o el arpa en géneros urbanos, lo que están haciendo es evitar que nos convirtamos en una copia genérica del norte, porque esas notas traen consigo siglos de resistencia cultural. Esa identidad es nuestro escudo real frente a la globalización, permitiéndonos modernizarnos sin perder esa esencia que solo nosotros tenemos en el pecho. Sin ese legado indígena, nuestra cultura sería un eco vacío, lejana de las raíces que nos dan sentido y pertenencia en cada rincón del suelo paraguayo.
0: Eso es exactamente lo que quiero decir. Pero escúchame bien, porque no se trata solo de rescatar instrumentos viejos para un show bonito. Se trata de cómo esa raíz nos da la garra para no doblarnos ante cualquier moda extranjera. En el barrio, uno siente que cuando usamos palabras en guaraní, estamos marcando territorio y diciendo que acá hay una historia que no se borra con nada. Si hoy los pibes meten ese sentimiento en sus ritmos urbanos, es porque necesitan esa base sólida para no perderse en el ruido del mundo globalizado. ¿Acaso no es nuestra identidad la que nos da esa fuerza de lucha, como un equipo que juega con el corazón por su bandera?
1: Mira, hay algo fundamental que no podemos dejar pasar, y es cómo esa identidad nos da un marco ético frente a la modernidad, porque el guaraní lleva consigo una filosofía de respeto por la tierra y la comunidad que ninguna tendencia global puede replicar. No es solo cuestión de sonidos o palabras sueltas, sino de cómo nuestra herencia indígena condiciona la forma en que resolvemos problemas colectivos y nos permite mantener la solidaridad en los momentos difíciles. Esa raíz actúa como un ancla moral que evita que el progreso económico nos deshumanice, permitiendo que cada avance tecnológico se filtre por nuestro tamiz cultural para que siga siendo algo propio de nuestra gente. Al final del día, esa es la verdadera resistencia. Tener una identidad tan sólida que nos permite mirar hacia adelante sin olvidar quiénes somos y desde dónde hablamos.
0: Exacto. Y escúchame bien, porque esa solidaridad que mencionas no es algo abstracto. Se ve clarito en la calle cuando el vecino ayuda al vecino sin preguntar nada. Es ese sentido de comunidad que viene de nuestra raíz y que nos hace diferentes a cualquier otra cultura que solo mira hacia afuera. Si perdemos esa conexión con lo nuestro, nos quedamos sin alma, como un equipo que juega sin pasión, porque no siente el escudo en el pecho. ¿No te parece que es precisamente esa identidad la que nos da la fuerza para resistir las crisis y mantenernos unidos como pueblo?
1: Fíjate que esa solidaridad que mencionas tiene un trasfondo profundo en nuestra organización social, porque es la base de nuestras cooperativas y emprendimientos locales que resisten cuando las grandes estructuras fallan. No es solo una buena voluntad espontánea, sino una estructura de apoyo mutuo heredada de generaciones que entiende que el bienestar del vecino es, en última instancia, el bienestar propio. Esta cohesión nos da una resiliencia única frente a las fluctuaciones económicas, permitiéndonos sostener la economía de barrio con esa red invisible pero indestructible de confianza y reciprocidad. Es nuestra mayor ventaja estratégica como pueblo porque convierte cada crisis en un espacio para reafirmar los vínculos humanos por encima del interés individualista.
0: Eso es. Y escúchame bien, porque esa red de confianza que decís no es solo un sentimiento lindo, es la verdadera muralla contra el individualismo que nos quiere vender como progreso. En el mercado o en la esquina del barrio, cuando una cooperativa se organiza para que nadie se quede atrás, están aplicando esa sabiduría ancestral que dice que si uno cae, todos nos levantamos juntos. No podemos permitir que las grandes empresas desmantelen ese tejido social con ofertas vacías, porque esa es nuestra verdadera moneda de cambio frente a las crisis económicas. ¿No te parece que si logramos proteger estas estructuras locales, le estamos dando a los jóvenes una herramienta real para construir un futuro donde no tengan que irse lejos para sentirse valorados?
1: Esa protección de nuestras estructuras locales es, en realidad, una apuesta por la dignidad del joven paraguayo que quiere quedarse y construir acá mismo. Al fortalecer ese tejido social y las cooperativas, les estamos ofreciendo un suelo firme donde su talento no se pierda en la anonimatidad de lo global, sino que florezca con sentido de pertenencia. Es darle a las nuevas generaciones una raíz fuerte para que entiendan que el progreso real es aquel que nos permite crecer sin perder nuestra esencia ni nuestra gente. Por ahora cerramos este bloque, ya volvemos con más música y más historias de nuestra tierra.
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0: Buenas noches, Paraguay. Escúchame bien porque lo que te voy a contar hoy es algo que ya nos está cambiando la jugada en el día a día. Más allá de si queremos o no, la inteligencia artificial ya no es un cuento de ciencia ficción para los que están afuera. Eso ya pasó. En nuestras calles, desde el PyME que usa chatbots para atender clientes por WhatsApp, hasta el estudiante que usa herramientas como ChatGPT para armar sus proyectos, la tecnología está metiendo presión en cada rincón del país. Fíjate bien, porque esto no es solo una moda. Es una herramienta que ya están usando las empresas locales para automatizar tareas pesadas y ahorrar tiempo valioso. El impacto es real cuando vemos cómo se personalizan las ofertas en las apps de delivery o cómo los bancos están usando algoritmos para detectar fraudes antes de que nos vacíen la cuenta. Pero acá está el punto clave, Carlos. ¿Estamos realmente preparados como país para que estas máquinas tomen decisiones importantes? ¿O vamos a dejar que nos ganen la carrera por falta de formación? Dale, decime vos si estamos listos para lo que viene.
1: Mira, el desafío no es solo la herramienta en sí, sino nuestra capacidad de adaptarnos a una economía que ya está exigiendo mayor eficiencia técnica. Si las pymes paraguayas no logran integrar estas tecnologías para optimizar sus procesos de producción ahora mismo, van a quedar fuera del mercado frente a competidores que ya dominan la automatización. No podemos quedarnos mirando desde afuera mientras el mundo cambia. Necesitamos una formación urgente que nos permita usar la inteligencia artificial como un multiplicador de nuestra capacidad humana y no solo como un accesorio tecnológico. La verdadera pregunta es si vamos a invertir en educación digital hoy, para que mañana nuestros jóvenes tengan empleos de alto valor añadido, o si vamos a permitir que la brecha tecnológica nos deje rezagados en el bloque regional.
0: Escúchame bien, Carlos. Lo que vos decís de la educación es fundamental, pero no podemos ignorar que la brecha no es solo técnica, sino de acceso real en los barrios más alejados del centro. Mientras las empresas grandes ya están automatizando todo, el pibe que está laburando en un taller o una pequeña tienda en el interior ni siquiera tiene una conexión estable para usar estas herramientas y competir de igual a igual a igual. Si no bajamos esta tecnología a la realidad del comercio local y le damos herramientas prácticas a los productores pequeños, vamos a terminar con dos paraguayes, unos que dominan la máquina y otros que quedan fuera del juego por pura falta de infraestructura básica. Dale, no podemos permitir que el progreso sea solo para unos pocos mientras el resto se queda atrás en la fila.
1: Tenés toda la razón, porque esa fractura social es lo que realmente nos preocupa a nivel humano y estructural. Si no logramos democratizar el acceso básico a Internet de alta velocidad en cada rincón del departamento, cualquier avance tecnológico se convierte en un mecanismo de exclusión en lugar de progreso. Necesitamos políticas públicas que conviertan la conectividad en un servicio básico universal, porque sin infraestructura sólida, el productor rural o el comerciante del interior quedan condenados a una desventaja competitiva insalvable. El objetivo no debe ser solo que existan las herramientas, sino que cada paraguayo, sin importar su ubicación geográfica, tenga la posibilidad real de integrarlas para escalar sus negocios y mejorar su calidad de vida.
0: Escúchame bien, Carlos. El punto no es solo que tengan internet, sino que cuando ese productor del interior finalmente se conecte, ¿qué va a saber hacer con esa herramienta? No sirve de nada tener la señal si el tipo no sabe cómo usar un algoritmo para mejorar su cosecha o vender más directo al consumidor sin intermediarios que le exprimen el bolsillo. Necesitamos que las cooperativas y los municipios se metan de una vez en la formación práctica, porque la tecnología sola es como un auto de carrera. Si no sabes manejarlo, te vas a estrellar contra la primera pared. Dale, tenemos que pasar del simple acceso al conocimiento real para que el campo y el comercio pequeño no sean los que queden fuera de la

0: intermediarios innecesarios y retener más margen de ganancia en sus productos. El verdadero salto cualitativo ocurrirá cuando esa tecnología se convierta en una herramienta de soberanía económica para el paraguayo, dándole el poder de decidir sobre su producción sin depender tanto de terceros que solo buscan extraer la riqueza del campo o del comercio local.
1: Escúchame bien, Carlos. Lo que decís de la soberanía es clave, pero hay algo que no podemos dejar pasar: el papel de los jóvenes como motores de ese cambio en el interior. No podemos esperar a que las instituciones se muevan a paso de tortuga. Los pibes de hoy ya están usando redes sociales para vender productos del campo directamente al consumidor y saltarse a los intermediarios que mencionaste. Si logramos que esa energía joven se combine con la experiencia técnica de los productores antiguos, vamos a tener una explosión productiva en las zonas rurales. Dale. El secreto está en unir la chispa de la juventud con la fuerza de nuestra tierra para que nadie quede fuera del juego.
0: Esa unión entre la chispa de los jóvenes y la sabiduría del campo es justo lo que va a mover la aguja en nuestro desarrollo, porque estamos hablando de un relevo generacional que puede transformar nuestras economías locales de forma radical. Si logramos esa sinergia, el productor no solo sobrevive, sino que escala su negocio con herramientas modernas mientras mantiene la esencia de nuestra tierra. Es una apuesta por la identidad y el progreso compartido que tenemos que defender cada día en nuestras comunidades. Bueno, nos quedamos con esa reflexión potente para cerrar este bloque. Ahora vamos a dejar que la música acompañe un ratito.
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0: Buenas noches. Qué alegría estar al aire hoy. Escúchame bien porque lo que te voy a decir es clave para proteger a tu familia. Con estas lluvias que no paran, el mosquito del dengue está dando guerra en todos los barrios de Asunción y del interior. No podemos quedarnos de brazos cruzados mientras los casos suben, así que hay que vaciar cada tachito, neumático viejo o maceta que acumule agua en el patio porque ahí es donde se cría la peste. Si sentís fiebre alta, dolor en las articulaciones o cualquier síntoma raro, no esperes a que pases solo y anda directo al centro de salud más cercano para que te revisen bien. Dale, móvete ahora porque la prevención es la única forma de ganarle a este mosquito.
1: Mira, el problema real acá es que la infraestructura urbana y la falta de saneamiento en ciertos barrios periféricos complican un montón el control del mosquito. No es solo el tachito en el patio, es también el manejo de residuos sólidos y los desagües que se obstruyen con la lluvia, creando criaderos masivos imposibles de controlar sin una intervención municipal fuerte. Tenemos que entender que cada caso reportado no es solo un número en una planilla médica, sino una familia angustiada, buscando atención en hospitales que ya están al límite de su capacidad operativa. La prevención comunitaria debe ir acompañada de políticas públicas serias para que el sistema de salud no colapse cuando la curva epidemiológica suba por estas fechas.
0: Eso es justo lo que quiero decir. No podemos echarle toda la culpa a la gente del barrio cuando los camiones de basura no pasan o cuando las calles están llenas de basura acumulada por meses. Eso es un desastre de gestión. El vecino hace su parte limpiando su patio. Pero si el municipio no arregla los desagües y limpia los basurales clandestinos que son nidos gigantes para el mosquito, la gente se siente desprotegida. Tenemos que exigirle a las autoridades que métanle garra a la limpieza urbana ahora mismo, porque mientras ellos esperen a que la situación sea crítica, más familias van a terminar sufriendo en las salas de espera de los hospitales. Dale. Es hora de que el municipio deje de dar excusas y trabaje en serio por la salud de nuestra gente.
1: Tenés mucha razón y hay que sumar a esto que la falta de planificación urbana a largo plazo nos deja siempre corriendo atrás del problema cada año. El dengue no es solo una crisis de salud pública actual, es el síntoma de un urbanismo que no contempló el crecimiento desmedido de las periferias sin servicios básicos adecuados. Si no invertimos en un sistema de drenaje eficiente y en la regularización de los asentamientos donde la gente vive con agua estancada, vamos a seguir gastando millones en fumigaciones de emergencia, que solo son una solución superficial. Necesitamos que el Estado entienda que cada sol invertido en infraestructura hoy es un ahorro enorme para el sistema de salud, mañana.com.
0: Escúchame bien, Carlos, porque no podemos seguir hablando solo de infraestructura, como si fuera un problema del futuro lejano. La realidad es que el crecimiento de la ciudad nos está pasando factura hoy mismo, y la gente en los barrios periféricos está sufriendo las consecuencias ahora. No basta con construir alcantarillas nuevas si no hay una educación constante y una movilización real de los vecinos para que se organicen y exijan soluciones permanentes a sus líderes locales.
2: ¡Eso es!
0: El Estado tiene que dejar de poner parches con la fumigación cada vez que sube el termómetro y empezar a invertir en planes de urbanismo que realmente contemplen la realidad de nuestras zonas más olvidadas. Si no atacamos la raíz del problema con una planificación seria, vamos a seguir condenando a los jóvenes y a las familias a vivir en condiciones precarias donde el mosquito siempre va a tener terreno ganado. ¿Hasta cuándo vamos a esperar que alguien tome decisiones valientes para cambiar este sistema que solo funciona por emergencias?
1: Mira, hay un punto fundamental que a veces se nos escapa por la urgencia del momento, y es la formación técnica de los agentes de salud en el territorio. No alcanza con tener el camión de fumigación recorriendo las calles, porque esa acción es paliativa. Necesitamos que los promotores de salud tengan herramientas reales para educar sobre el ciclo biológico del mosquito y cómo identificar criaderos específicos en entornos urbanos densos. Si logramos empoderar a la comunidad con conocimiento técnico real, el vecino deja de ser un receptor pasivo de una orden municipal y se convierte en un actor activo que entiende por qué su entorno es vulnerable. Es pasar de la reacción ante la emergencia a la construcción de una barrera comunitaria sólida, donde la educación sea la primera línea de defensa contra el avance del virus.
0: Pero escúchame bien, Carlos. Hablar de educación es fundamental, pero no nos engañemos. La gente del barrio ya sabe que el mosquito está ahí y que hay que limpiar los tachos. Lo que falta es voluntad política para que el vecino no tenga que hacer el trabajo del Estado. No podemos pedirle a una madre en un barrio olvidado que sea promotora de salud si el camión de la basura no pasa por su cuadra hace 3 semanas o si las alcantarillas están tapadas con escombros. Wisonti, la educación sin infraestructura básica es como intentar jugar un partido de fútbol sin pelota. No funciona. El Estado tiene que garantizarle al ciudadano las condiciones mínimas de higiene para que ese conocimiento técnico que decís realmente pueda aplicarse en la práctica diaria. Punto.
1: Exacto. Lo que decís toca el punto neurálgico. La dignidad del vecino no puede depender de su capacidad para suplir las carencias del Estado. La educación es poderosa, pero sin un servicio de recolección eficiente y drenajes limpios, estamos poniendo una carga injusta sobre los hombros de las familias más vulnerables. Al final del día, lo que necesitamos es una gestión que entienda que la salud pública empieza por el respeto a la infraestructura básica de cada hogar. Dósica. Vamos a dejar este tema acá por ahora y vamos con un poco de música para seguir acompañándolos en esta tarde.
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0: Buenas noches a toda la gente que nos sintoniza desde cada rincón del país. ¿Qué energía se siente hoy en el aire? Tenemos que hablar de lo que nos hace únicos. Esa raíz guaraní, que no es algo del pasado, sino que late fuerte nuestra identidad actual. Escúchame bien. Cuando ves a un artista como Bielski, o incluso en la música urbana de hoy, se nota cómo el idioma y los sonidos ancestrales se mezclan con lo moderno para crear algo nuevo. No es solo folclore, es nuestra resistencia cultural que se manifiesta desde las artesanías en Itipú hasta la forma en que hablamos en la calle todos los días. Dale, porque si no defendemos nuestras raíces guaraníes hoy, mañana nos quedamos sin identidad frente a lo que viene. ¿Hasta qué punto creen ustedes que estamos perdiendo nuestra esencia por seguir modas extranjeras?
1: Mira, la cuestión es que no podemos ver el guaraní solo como una herramienta de resistencia, sino como un tejido vivo que atraviesa nuestra economía y nuestras relaciones cotidianas. Cuando un joven usa términos en guaraní para expresar sentimientos que el castellano no alcanza a cubrir, está validando una estructura mental propia que ha resistido siglos de influencia externa. El riesgo real no es la adopción de modas extranjeras en sí misma, sino el olvido del contexto histórico y la pérdida de la profundidad que nuestras palabras ancestrales aportan a la comunicación local. Tenemos que entender que cada expresión guaraní que se mantiene viva es un acto de soberanía cultural frente a la globalización que intenta homogeneizar todo lo que nos hace diferentes.
0: Eso es. Pero escúchame bien, Carlos. No podemos quedarnos solo en la teoría, porque afuera la gente está pasando por encima de nosotros con modas que nos borran el rostro. En el mercado y en los barrios, lo que se ve es que si un joven no sabe defender su lengua frente a una tendencia de TikTok o una moda de afuera, esa lengua se vuelve un museo muerto y no algo vivo. Dale. Tenemos que meterle garra para que el guaraní sea la base de nuestra economía creativa, desde el diseño hasta la tecnología, y no solo algo que nos sintamos orgullosos en los desfiles de folklore. ¿De qué sirve tener una identidad fuerte si no tenemos las herramientas para proyectarla con fuerza frente al mundo entero hoy mismo?
1: Tienes razón en que la economía creativa es el campo de batalla donde esa identidad debe materializarse para no quedar en algo meramente decorativo. Si logramos integrar nuestras estructuras lingüísticas y estéticas en productos tecnológicos o servicios digitales, estamos creando una barrera protectora contra la homogeneización cultural masiva. No se trata solo de orgullo, sino de generar valor agregado real donde el guaraní funcione como un sello de autenticidad que atraiga mercados que buscan lo genuino frente a lo genérico. La verdadera soberanía llega cuando nuestra cultura deja de ser una pieza de museo y se convierte en la base funcional sobre la cual construimos nuestras herramientas de trabajo modernas.
0: ¡Eso mismo! Pero escúchame bien, Carlos. Para que esa economía creativa no sea un sueño de escritorio, tenemos que meterle fuerza a la educación desde las escuelas más humildes de los barrios. No podemos esperar a que el mercado nos valore si nuestros propios jóvenes no se sienten orgullosos de hablar guaraní, con fluidez en su día a día sin miedo al qué dirán. ¿Qué? Si logramos que un joven emprendedor use nuestro idioma como su sello de marca personal, ahí es cuando realmente ganamos la batalla contra lo genérico del mundo. ¡Dale! ¿Estaremos dispuestos a invertir el tiempo y los recursos para que nuestra lengua sea una herramienta de trabajo real, y no solo algo que mencionemos con orgullo en las redes sociales?
1: La clave está en derribar esa barrera mental que separa lo académico de lo práctico para que el guaraní sea la herramienta de trabajo cotidiana del emprendedor paraguayo. Si logramos que las empresas locales integren la lengua no solo como un eslogan, sino como una estructura de servicio al cliente y diseño de experiencia, estamos creando una ventaja competitiva única en la región. Tenemos que entender que cuando una marca local utiliza el guaraní para conectar con sus clientes, está construyendo una lealtad basada en la identidad compartida que ninguna multinacional puede replicar por más dinero que invierta. Es pasar del orgullo pasivo a una estrategia de mercado donde nuestra lengua sea el motor que impulse la innovación y la diferenciación real ante los consumidores que hoy buscan autenticidad por sobre lo genérico.
0: Escúchame bien, Carlos. Lo que decís del servicio al cliente es clave porque eso es lo que se siente en la calle. Cuando un cliente entra a un negocio y siente que le hablan desde el corazón, con palabras nuestras, esa conexión es imbatible. No podemos permitir que las empresas miren el guaraní como algo folclórico para vender productos de feria, sino como una herramienta de comunicación poderosa que genera confianza inmediata en el consumidor local. Si logramos que los emprendedores entiendan que nuestra lengua es un puente de identidad y no solo un adorno decorativo, vamos a crear marcas con una fuerza que ninguna multinacional podrá copiar porque ellos no tienen nuestras raíces. Dale. La pregunta es si las cámaras de comercio y las asociaciones empresariales están listas para dejar de lado el miedo al qué dirán y apostar por una estrategia donde nuestra identidad sea la verdadera ventaja competitiva en el mercado regional.
1: Esa apuesta por la identidad como motor económico es lo que realmente va a marcar la diferencia en el mercado regional, porque una marca que hablale al corazón del paraguayo no tiene competencia posible frente a lo genérico. Es pasar de la estética a la estrategia pura, donde el guaraní se convierte en ese puente de confianza que las grandes corporaciones simplemente no pueden construir porque les falta nuestra raíz. Al final del día, la verdadera soberanía económica nace cuando nuestras raíces dejan de ser un adorno y se vuelven la base sólida de cada negocio local. Quédate con nosotros, que ahora vamos con un poco de música para seguir acompañando tu jornada.
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0: Buenas noches a toda la gente que nos está sintonizando en esta jornada de lunes. Tirina pariare buenas mañana, urcana sababel lunes, abisiano mencon cuno manicia. Esto no es temiona del lunes. Escúchame bien porque esto es una emergencia real. Con estas lluvias que no dan tregua. El dengue se está poniendo pesado, y las cifras del Ministerio de Salud ya muestran un aumento preocupante en los casos en Asunción y Central. No podemos quedarnos de brazos cruzados mientras el mosquito se multiplica en cada balde, lata o neumático que dejamos acumulando agua en el patio. Tenés que vaciar esos recipientes hoy mismo porque la prevención es nuestra única defensa contra este bicho que no perdona. Si sentís fiebre alta, dolor muscular fuerte, o te da un dolor de cabeza que no te deja pensar, no esperes a que pases solo y anda directo al centro de salud más cercano. Punto a punto. Dale, mova el cuerpo ahora para limpiar tu casa porque la salud de tus hijos es lo primero.
1: Mira, la verdad es que no podemos subestimar el impacto que esto tiene en nuestras familias porque el dengue no solo te deja en cama con fiebre, sino que desata una crisis real en los

0: Escúchame bien porque esto es clave. No podemos seguir esperando a que las autoridades hagan todo por nosotros, mientras el mosquito vuela libre en los barrios populares y en los complejos de edificios, donde la gente vive apretada. La falta de gestión en el saneamiento de algunos sectores urbanos está dejando a la población desprotegida. Y eso no es solo falta de voluntad del vecino. Es una falla grave en la infraestructura que nos afecta a todos. Tenemos que exigirle a las municipalidades que limpien los desagües y las zonas comunes con más fuerza, porque el mosquito no entiende de límites ni de fronteras entre un barrio y otro. Si no atacamos la raíz del problema en el espacio público, por más que cada uno limpie su patio, el riesgo va a seguir ahí pegado como una sombra pesada sobre nosotros. ¿Hasta cuándo vamos a esperar que las autoridades reaccionen antes de que los hospitales colapsen totalmente otra vez?
1: Mira, hay un punto fundamental que a veces se nos escapa entre las cifras, y es la importancia de los sistemas de alerta temprana, basados en datos geográficos específicos, para priorizar las zonas críticas. Punkinken, Tintino, Nitaricilladen, a zonas críticas. No basta con pedirle a todo el mundo que limpie por igual, sino que la municipalidad debería mapear exactamente dónde están los focos de mayor densidad de mosquitos para concentrar fumigaciones selectivas y recursos de saneamiento masivo en esos puntos estratégicos antes de que se conviertan en brotes incontrolables. Si logramos identificar esas zonas rojas mediante tecnología o reportes ciudadanos precisos, podemos actuar con mucha más eficacia quirúrgica en lugar de esperar a que el virus ya esté circulando por todo el departamento. Es una cuestión de inteligencia logística, aplicada a la salud pública para proteger realmente al vecino que vive en los sectores menos favorecidos.
0: Escúchame bien porque te digo algo. Esa idea de mapear zonas rojas suena muy linda en el papel. Pero mientras los técnicos se sientan a analizar datos y mapas, el mosquito sigue poniendo huevos en cada rincón del barrio. No podemos permitir que la burocracia nos quite tiempo valioso. Lo que necesitamos es acción inmediata en calle, con camiones de fumigación pasando por las zonas críticas hoy mismo y no cuando ya hay gente internada. Si esperamos a tener un sistema perfecto para decidir dónde actuar, estamos dejando que el virus gane terreno, mientras los hospitales se llenan de gente enferma. Dale, la prioridad tiene que ser la acción inmediata en cada esquina antes de que sea demasiado tarde.
1: Mira, lo que estamos discutiendo aquí tiene un trasfondo social profundo, porque la falta de infraestructura básica en los asentamientos informales no es solo un problema de gestión urbana, sino una barrera estructural para el derecho a la salud del paraguayo más humilde. No podemos hablar de prevención sin hablar de justicia. Mientras las zonas con mejores servicios mantienen sus entornos controlados, las periferias quedan desprotegidas por una falta crónica de drenaje y recolección de residuos que convierte cada bache en un criadero potencial. Es fundamental que la política pública no sea solo reactiva, sino que ataque estas deficiencias estructurales para que el vecino del barrio más alejado no tenga que pagar con su salud la falta de inversión en servicios básicos desde hace décadas.
0: Eso es exactamente lo que quiero decir. El problema no es solo la falta de drenaje hoy, sino que el vecino del barrio humilde está pagando con su vida las decisiones políticas de hace años. No podemos hablar de salud pública si la infraestructura básica sigue siendo un lujo y no un derecho básico en cada rincón del país. Dale, tenemos que exigir que se invierta en obras de fondo y no solo en fumigaciones de emergencia cuando ya estamos en crisis.
1: Tenés toda la razón, porque al final del día, una obra de drenaje bien hecha es el mejor escudo que podemos darle a nuestras familias contra cualquier brote. Tenemos que dejar de parchear problemas con fumigaciones aisladas y empezar a construir soluciones sólidas que garanticen que nadie tenga que sufrir por falta de infraestructura básica en su casa. Vamos a seguir analizando estas realidades que nos tocan de cerca para que el mensaje llegue fuerte a las autoridades. Nos vamos a un corte. Ya volvemos con más música.
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0: Buenas noches a toda nuestra gente que nos sintoniza desde cada rincón del país. Escúchame bien porque con el dengue no se juega. Y ahora que las lluvias están pegando fuerte en Asunción y en todo el interior, el mosquito está haciendo de la suya sin descanso. El Ministerio de Salud ya está dando la alerta, porque las cifras de casos en los últimos meses son preocupantes y no podemos bajar la guardia ni un segundo. Hay que ser claros. Si tenés una vasija, una llanta o cualquier cosa que junte agua en el patio, ¡sácala ya! No esperes a que te den fiebre para empezar a limpiar tu casa, porque el mosquito Aedes aegypti no perdona y se reproduce en cualquier rincón. Si sentís síntomas como dolor de cabeza fuerte, dolores musculares o fiebre alta, tenés que ir directo al centro de salud más cercano o a la policlínica del barrio para que te revisen rápido. No te llenes de remedios caseros ni esperes a que pase solo, porque eso es peligroso y puede complicar mucho tu estado. La prevención es la única herramienta real que tenemos ahora mismo para ganarle esta batalla al mosquito en cada barrio. ¿Realmente estamos haciendo lo suficiente para limpiar nuestros patios o nos vamos a esperar a que los hospitales se llenen de nuevo?
1: Mira, la realidad es que el problema no es solo la falta de conciencia individual, sino que muchas veces nuestras infraestructuras urbanas fallan y generan charcos que son nidos perfectos para el mosquito. El Ministerio de Salud ha reportado que los focos más críticos están en zonas con acumulación de desechos sólidos, lo que significa que si la municipalidad no limpia rápido, el vecino queda desprotegido. Tenés que entender que un solo patio descuidado puede contagiar a toda una cuadra, porque el Aedes aegypti vuela muy poco y se queda ahí mismo. No es solo limpieza, es responsabilidad colectiva para que nuestras familias no terminen en una cama de hospital por algo que podíamos evitar con una acción simple hoy mismo.
0: Pero escúchame bien, Carlos. No podemos echarle toda la culpa a la municipalidad y sentarnos a esperar que un camión pase por nuestra calle mientras el mosquito sigue poniendo huevos en cada rincón de nuestro barrio. Es como en el fútbol, no podés ganar si te quedás esperando que el árbitro haga todo el trabajo por vos. Tenés que salir a correr y defender tu arco. La gente en los mercados me dice que se sienten desprotegidos porque las calles están mal cuidadas. Pero la verdad es que un patio descuidado es una invitación abierta al peligro para toda la cuadra. Si no nos movemos nosotros mismos, hoy mismo a vaciar cada tarrito y limpiar cada rincón, estamos dejando la puerta abierta para que el dengue se meta en casa de nuestros hijos. ¿Hasta cuándo vamos a esperar a que el sistema falle para reaccionar con fuerza por nuestra propia salud?
1: Mira, la clave que a veces se nos escapa es que el dengue no es solo un problema de limpieza urbana, sino una crisis de salud pública que pone en jaque nuestra capacidad hospitalaria cada año. Cuando los centros de salud se colapsan por casos graves de dengue hemorrágico, lo que estamos viendo es el fracaso de la prevención primaria y el costo económico que eso le genera a las familias paraguayas que terminan perdiendo días de trabajo o enfrentando gastos médicos imprevistos. Tenemos que entender que cada vasija con agua en un patio no es solo un descuido personal, sino una falla en la barrera sanitaria que protege a toda la comunidad y pone en riesgo la operatividad de nuestros hospitales locales. Es fundamental que la gente entienda que la prevención es la única forma de evitar que el sistema de salud colapse cuando llegue el pico máximo de la temporada.
0: Pero escúchame bien, Carlos. El problema es que mucha gente se refugia en esa idea del sistema porque les da pereza mover un dedo. Pero el mosquito no entiende de leyes ni de fallas municipales. Ese bicho no espera a que nadie lo detenga. Lo que yo veo en la calle es una falta de compromiso real. Muchos vecinos se quejan cuando las guardias de los hospitales están colapsadas. Pero cuando les decís que limpien su propio patio o que tapen sus tanques, ahí sí se ponen flojos. Es como un equipo que pierde el partido porque nadie quiso defender en la zona baja. La responsabilidad es de todos y no podés delegar tu salud en manos de otros. Si queremos que el sistema no colapse, la gente tiene que dejar de ser pasiva y entender que cada rincón con agua estancada es una bomba de tiempo para su propia familia. ¿Realmente estamos dispuestos a sacrificar la tranquilidad de nuestros hijos solo por no querer dedicar 10 minutos a revisar nuestro entorno?
1: Mira, lo que tenemos que poner sobre la mesa es cómo la falta de educación preventiva estructural nos deja vulnerables frente a este ciclo epidemiológico que se repite cada año, casi como un reloj. No es solo cuestión de voluntad individual o de negligencia municipal, es una falla en la comunicación clara hacia el vecino sobre qué acciones específicas, como el tratamiento químico de tanques o la eliminación de microdepósitos de agua, generan una barrera real contra el virus. Si no invertimos tiempo hoy en educar a la comunidad sobre la biología del mosquito y su ciclo de reproducción, vamos a seguir condenados a reaccionar con medidas de emergencia cuando los casos ya estén fuera de control. Tenemos que pasar de la queja a una acción preventiva sistemática, porque, al final del día, la salud pública se construye en el patio de cada casa, no solo en las salas de guardia de nuestros hospitales.
0: Pero escúchame bien. Lo que Carlos dice de la educación es fundamental, pero hay algo más que no podemos ignorar. La falta de infraestructura básica en muchos barrios periféricos hace que sea casi imposible para el vecino cumplir con esa prevención que tanto pedimos. No puedes pedirle a alguien que tenga un tanque mal sellado o sin acceso a agua corriente constante que haga milagros si las condiciones básicas no están garantizadas por el Estado desde hace años. Es como querer jugar un partido de alto nivel en una cancha llena de pozos. La falta de inversión estructural complica la tarea del vecino y termina convirtiendo un problema de salud en una injusticia social para los que menos tienen. ¿Cómo vamos a educar con éxito si no solucionamos primero la infraestructura básica de las zonas más olvidadas?
1: Tenés razón en que la infraestructura deficiente crea una barrera estructural que profundiza la desigualdad, ya que un vecino sin acceso a agua corriente o con sistemas de almacenamiento precarios queda atrapado en un ciclo de vulnerabilidad difícil de romper solo con educación. No podemos ignorar que el Estado debe garantizar las condiciones básicas para que la prevención sea una opción real y no un lujo para pocos. Precisamente por eso, necesitamos políticas públicas integrales que combinen la mejora urbana con la concienciación ciudadana para proteger a toda nuestra gente. Es un tema complejo que nos obliga a mirar de cerca nuestras prioridades sociales. Vamos con un corte musical ahora mismo.
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0: Buenas noches, familia. Estamos juntos en esta jornada de opinión ciudadana para encarar un tema que nos toca el bolsillo y el tiempo cada vez que salimos de casa: el caos del transporte público en nuestra capital. Mira, no podemos seguir ignorando que la falta de carriles exclusivos y la saturación de las líneas principales están dejando a miles de trabajadores atrapados en embotellamientos de más de 90 minutos antes de llegar a sus puestos. Es fundamental que analicemos cómo la infraestructura actual no da abasto con el crecimiento demográfico, exigiendo una reforma urgente que priorice buses de alta capacidad y frecuencias fijas para dignificar el viaje del ciudadano común.
1: Escúchame bien, Carlos, porque esto es una realidad que nos quema el cuero todos los días. La gente en el mercado y en las paradas de la Avenida Mariscal ya no aguanta más perder 2 horas diarias atrapada entre buses que no pasan cuando tienen que pasar. No es solo un tema de infraestructura. Es una falta de respeto al trabajador que sale a las 5 de la mañana para cumplir con su deber mientras el tráfico se vuelve un caos total. ¡Dale! Necesitamos que esas líneas funcionen con una disciplina de hierro, como si fuera un equipo bien organizado en la cancha. Porque hoy por hoy, el ciudadano común está pagando el precio de una gestión que parece no moverse. ¿Hasta cuándo vamos a seguir permitiendo que el transporte sea un castigo y no un servicio digno para nuestra gente?
0: Mira, la cuestión que tenemos que poner sobre la mesa es que no basta con pedir más unidades, si no hay un sistema inteligente de gestión de rutas y paradas técnicas que evite el estancamiento en los nudos críticos. El problema actual radica en que las líneas se cruzan sin una coordinación logística real, lo que genera esos cuellos de botella donde el bus queda inmovilizado por otros vehículos que no tienen la misma prioridad. Si implementamos tecnología de semaforización inteligente y zonas de carga y descarga estrictas en los barrios comerciales, podríamos reducir significativamente ese tiempo muerto que le quita vida a nuestra gente. Es un tema de planificación urbana profunda, porque mientras el transporte se ha visto como una suma de unidades sueltas y no como una red integrada con horarios rígidos, el ciudadano seguirá pagando el precio del desorden.
1: Eso mismo es lo que te digo, Carlos. El problema es que mientras sigamos con ese desorden donde el bus se queda atrapado porque un camión de carga descarga en plena vía, o porque los autos particulares invaden carriles que deberían estar libres, la gente va a seguir perdiendo la vida en el tráfico. Tenemos que implementar ya esos carriles exclusivos y protegidos que vemos en otras ciudades grandes para que el transporte público no sea una víctima del desorden vial. No podemos esperar a que la tecnología milagrosa nos salve si no hay voluntad política para separar los flujos de tránsito y darle prioridad real al bus como un corredor de alta velocidad que no se detenga por nada. ¡Dale! Es hora de dejar de improvisar y ponerle órdenle a las calles, porque el tiempo del trabajador ya no es un juego.
0: Mira, hay algo fundamental que tenemos que analizar, y es la desconexión entre la planificación urbana y la demanda real de las zonas periféricas que alimentan el centro. No sirve de nada tener carriles exclusivos si no integramos una red de transporte multimodal que permita a los trabajadores llegar a los nodos principales sin depender exclusivamente del bus en trayectos cortos o intermedios. Si logramos crear estos centros de transferencia donde la gente pueda combinar servicios, reducimos drásticamente la carga sobre las arterias principales y evitamos que el sistema colapse por exceso de unidades intentando cubrir rutas demasiado extensas. Es una cuestión de ingeniería de movilidad. Necesitamos redistribuir la demanda para que el corazón de la ciudad no sea un embudo infinito cada mañana.
1: Escúchame bien, Carlos, porque ahí tocas un punto clave que la gente siente en el bolsillo y en las piernas. Esos centros de transferencia no pueden ser solo un sueño en un papel técnico. Tienen que estar ubicados estratégicamente donde la gente realmente vive, como en los barrios más alejados, para que el trabajador no tenga que andar haciendo 1000 transbordos imposibles. Si no creamos esos puntos de conexión reales y rápidos, estamos condenando al ciudadano a seguir sufriendo el caos del centro porque el sistema actual está sobrecargado y colapsado por falta de una red que distribuya a la gente antes de llegar al embudo principal. ¡Dale! Necesitamos esa infraestructura de intercambio inmediata para que el bus no sea un todoterreno que intente resolver todo solo, sino parte de un engranaje que funcione como relojito, quitándole presión a las avenidas principales y devolviéndole tiempo de vida a la gente. ¿De qué sirve tener una red moderna si el trabajador sigue teniendo que pelear contra el tráfico pesado desde la periferia hasta el centro sin ninguna alternativa de conexión eficiente?
0: Mira, hay un factor que no podemos ignorar, y es la importancia del último kilómetro para que esa red multimodal sea realmente funcional para el trabajador paraguayo. No sirve de nada tener centros de transferencia si el ciudadano, al bajar del bus en el nodo principal, tiene que caminar media hora bajo el sol o esperar otro transporte informal para llegar a su lugar de trabajo. Necesitamos integrar soluciones de micromovilidad, como ciclovías protegidas o sistemas de bicicletas compartidas en las zonas comerciales y residenciales cercanas a los nodos, para que la conexión sea fluida y no se pierda tiempo valioso en tramos cortos. Si logramos cerrar esa brecha entre el transporte masivo y el destino final del usuario con infraestructura urbana pensada para el peatón, estamos hablando de una verdadera revolución en la calidad de vida de nuestra gente.
1: Exacto, Carlos. Ese último kilómetro es donde se rompe la cadena y la gente termina frustrada y agotada antes de empezar su jornada laboral. Si el trabajador tiene que caminar bajo un sol de 40 grados o lidiar con el caos de las veredas rotas para llegar a su oficina, el sistema falla por completo. Necesitamos que esa conexión sea fluida y segura, como una línea directa. Eso es lo que la gente pide en la calle. Vamos a dejar de dar vueltas y a construir una ciudad que realmente piense en el movimiento del ciudadano, no solo en mover máquinas. Es todo por ahora. Nos vemos en el próximo bloque con más música. 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

Buenas noches a toda la gente que nos sigue ahí en la radio. Métele fuerza que arranca el informe. Mira, hoy Asunción nos está dando una bienvenida fuerte, con una humedad del 85% y una temperatura que no baja de los 26 grados por la noche. Algo que sube comparado con el fresco que tuvimos ayer. El viento sopla suave desde el noreste a unos 10 kilómetros por hora. Así que aunque se siente pesado el aire, hay movimiento en la ciudad. Para mañana, prepárense porque el índice UV va a estar por las nubes. Así que si van a salir a correr o a caminar por el Parque Rodríguez, no se olviden.

0: del protector solar y busquen algo fresco para ponerse. Dale, que no nos agarre la humedad desprevenidos.
1: Esa humedad del 85% es un golpe directo a la salud de los más grandes y de los chicos, porque el cuerpo no logra refrescarse bien con ese aire pesado. Es fundamental que las familias no subestimen ese índice UV tan alto mañana temprano, ya que la radiación en nuestra zona es implacable y puede causar quemaduras graves en cuestión de minutos. Hay que cuidar nuestro cuerpo, porque aunque el sol sea parte de nuestra identidad, hoy nos exige precaución extrema para evitar deshidrataciones innecesarias durante la jornada.
0: Escúchame bien, Carlos. Lo que pasa es que esa humedad no es solo un número en el termómetro. Es algo que te agota las ganas de salir a la calle y nos deja sin aire en el pecho apenas subimos una cuadra. La gente en los barrios ya está quejándose porque el ambiente se siente pesado como si estuviéramos bajo el agua. Y eso afecta directamente al rendimiento de los que trabajan afuera, desde el que vende en el mercado hasta el que maneja un bus. Eso es. Tenemos que entender que este clima no es solo una molestia, sino un desafío real para la salud pública y para la energía de los jóvenes que quieren moverse, pero terminan agotados a mitad del día por culpa de esa bochorna que nos pega fuerte.
1: Mira, la verdad es que esa fatiga que mencionas no es solo por el calor físico, sino que genera un impacto psicológico enorme, porque la pesadez del aire reduce nuestra capacidad de concentración y nos pone a todos más irritables. Es una realidad que los trabajadores informales en los mercados o las paradas de bus sufren una carga doble, ya que su cuerpo lucha contra la deshidratación mientras intentan mantener el ritmo de la economía diaria. Tenemos que entender que este fenómeno climático extremo exige políticas locales de hidratación pública y espacios con ventilación natural, porque no es solo un tema del tiempo, sino una cuestión de dignidad para quienes no pueden refugiarse en un aire acondicionado.
0: Eso mismo es. Lo que me preocupa es que mientras nosotros hablamos de dignidad y políticas públicas acá en la radio, el pibe que está en la calle no tiene un puesto con sombra ni agua fría para seguir laburando bajo este solazo. No podemos quedarnos solo en el análisis técnico. Tenemos que exigir que las autoridades miren a esos trabajadores que están expuestos en cada esquina sin ningún tipo de protección real. ¡Dale! Es una injusticia que el progreso de la ciudad pase por encima del bienestar básico de nuestra gente, porque si no protegemos al que produce bajo este calor, estamos fallando como sociedad entera.
1: Mira, lo que tenemos que poner sobre la mesa es que esta falta de infraestructura básica no es solo un descuido logístico, sino un reflejo de cómo nuestra planificación urbana ignora las particularidades del clima paraguayo. Al no contar con puntos de hidratación o zonas de sombra en los nodos de transporte y comercio, estamos forzando a miles de personas a trabajar bajo condiciones que podrían prevenir golpes de calor severos o desmayos fulminantes. Tenemos que empezar a exigir que el diseño de nuestras calles incluya elementos que mitiguen este impacto térmico, porque la salud del trabajador no puede ser secundaria frente a la comodidad de una infraestructura mal planificada.
0: Escúchame bien, Carlos. Lo que estamos hablando no es solo falta de sombra. Es un problema de salud laboral que nos está pasando factura en las salas de urgencias cada vez que sube la temperatura. No podemos esperar a que alguien se desmaye en una parada de bus para que recién ahí se den cuenta de que el diseño de nuestras calles es un desastre total para el clima de nuestra zona. Eso es. Necesitamos que los municipios metan mano ya mismo con infraestructura real, como fuentes de agua potable en las esquinas principales, y no solo esperar a que la gente lleve su propia botella, porque ya no aguantan más. Si queremos una ciudad moderna, esa modernidad tiene que incluir proteger al que se levanta temprano para que el trabajo no sea una apuesta por la salud de sus pulmones y su cuerpo bajo este solazo. ¿Hasta cuándo vamos a ignorar que nuestra infraestructura urbana está totalmente desconectada de la realidad del clima paraguayo?
1: Tenés toda la razón. Porque al final del día lo que buscamos es que nuestra gente no tenga que poner su salud en juego solo por cumplir con su jornada laboral. Es fundamental que las autoridades entiendan que una ciudad moderna debe ser habitable para todos los ciudadanos, sin importar si tienen un aire acondicionado o están bajo el sol de la calle. Tenemos que presionar para que se instalen fuentes y zonas verdes reales, antes de que estas olas de calor pasen de ser una molestia a una tragedia sanitaria en nuestros barrios. Es un tema de respeto básico por nuestra gente. Vamos con un corte musical ahora mismo.
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0: Buenas noches a toda la gente que nos sigue ahí en la radio. Métele fuerza que arranca el informe. Mira, hoy Asunción nos está dando una bienvenida fuerte, con una humedad del 85% y una temperatura que no baja de los 26 grados por la noche. Algo que sube comparado con el fresco que tuvimos ayer. El viento sopla suave desde el noreste a unos 10 kilómetros por hora. Así que aunque se siente pesado el aire, hay movimiento en la ciudad. Para mañana, prepárense porque el índice UV va a estar por las nubes. Así que si van a salir a correr o a caminar por el Parque Rodríguez, no se olviden del protector solar y busquen algo fresco para ponerse. Dale, que no nos agarre la humedad desprevenidos.
1: Esa humedad del 85% es un golpe directo a la salud de los más grandes y de los chicos, porque el cuerpo no logra refrescarse bien con ese aire pesado. Es fundamental que las familias no subestimen ese índice UV tan alto mañana temprano, ya que la radiación en nuestra zona es implacable y puede causar quemaduras graves en cuestión de minutos. Hay que cuidar nuestro cuerpo, porque aunque el sol sea parte de nuestra identidad, hoy nos exige precaución extrema para evitar deshidrataciones innecesarias durante la jornada.
0: Escúchame bien, Carlos. Lo que pasa es que esa humedad no es solo un número en el termómetro. Es algo que te agota las ganas de salir a la calle y nos deja sin aire en el pecho apenas subimos una cuadra. La gente en los barrios ya está quejándose porque el ambiente se siente pesado como si estuviéramos bajo el agua. Y eso afecta directamente al rendimiento de los que trabajan afuera, desde el que vende en el mercado hasta el que maneja un bus. Eso es. Tenemos que entender que este clima no es solo una molestia, sino un desafío real para la salud pública y para la energía de los jóvenes que quieren moverse, pero terminan agotados a mitad del día por culpa de esa bochorna que nos pega fuerte.
1: Mira, la verdad es que esa fatiga que mencionas no es solo por el calor físico, sino que genera un impacto psicológico enorme, porque la pesadez del aire reduce nuestra capacidad de concentración y nos pone a todos más irritables. Es una realidad que los trabajadores informales en los mercados o las paradas de bus sufren una carga doble, ya que su cuerpo lucha contra la deshidratación mientras intentan mantener el ritmo de la economía diaria. Tenemos que entender que este fenómeno climático extremo exige políticas locales de hidratación pública y espacios con ventilación natural, porque no es solo un tema del tiempo, sino una cuestión de dignidad para quienes no pueden refugiarse en un aire acondicionado.
0: Eso mismo es. Lo que me preocupa es que mientras nosotros hablamos de dignidad y políticas públicas acá en la radio, el pibe que está en la calle no tiene un puesto con sombra ni agua fría para seguir laburando bajo este solazo. No podemos quedarnos solo en el análisis técnico. Tenemos que exigir que las autoridades miren a esos trabajadores que están expuestos en cada esquina sin ningún tipo de protección real. ¡Dale! Es una injusticia que el progreso de la ciudad pase por encima del bienestar básico de nuestra gente, porque si no protegemos al que produce bajo este calor, estamos fallando como sociedad entera.
1: Mira, lo que tenemos que poner sobre la mesa es que esta falta de infraestructura básica no es solo un descuido logístico, sino un reflejo de cómo nuestra planificación urbana ignora las particularidades del clima paraguayo. Al no contar con puntos de hidratación o zonas de sombra en los nodos de transporte y comercio, estamos forzando a miles de personas a trabajar bajo condiciones que podrían prevenir golpes de calor severos o desmayos fulminantes. Tenemos que empezar a exigir que el diseño de nuestras calles incluya elementos que mitiguen este impacto térmico, porque la salud del trabajador no puede ser secundaria frente a la comodidad de una infraestructura mal planificada.
0: Escúchame bien, Carlos. Lo que estamos hablando no es solo falta de sombra. Es un problema de salud laboral que nos está pasando factura en las salas de urgencias cada vez que sube la temperatura. No podemos esperar a que alguien se desmaye en una parada de bus para que recién ahí se den cuenta de que el diseño de nuestras calles es un desastre total para el clima de nuestra zona. Eso es. Necesitamos que los municipios metan mano ya mismo con infraestructura real, como fuentes de agua potable en las esquinas principales, y no solo esperar a que la gente lleve su propia botella, porque ya no aguantan más. Si queremos una ciudad moderna, esa modernidad tiene que incluir proteger al que se levanta temprano para que el trabajo no sea una apuesta por la salud de sus pulmones y su cuerpo bajo este solazo. ¿Hasta cuándo vamos a ignorar que nuestra infraestructura urbana está totalmente desconectada de la realidad del clima paraguayo?
1: Tenés toda la razón, porque al final del día lo que buscamos es que nuestra gente no tenga que poner su salud en juego solo por cumplir con su jornada laboral. Es fundamental que las autoridades entiendan que una ciudad moderna debe ser habitable para todos los ciudadanos, sin importar si tienen un aire acondicionado o están bajo el sol de la calle. Tenemos que presionar para que se instalen fuentes y zonas verdes reales antes de que estas olas de calor pasen de ser una molestia a una tragedia sanitaria en nuestros barrios. Es un tema de respeto básico por nuestra gente. Vamos con un corte musical ahora mismo.
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0: Buenas noches a toda la gente que nos sintoniza en esta radio, que late con el corazón de nuestra tierra. Dale, tenemos que hablar fuerte de cómo lo guaraní no es algo del pasado, sino que corre por nuestras venas hoy mismo en cada rincón de Asunción y del interior. Escúchame bien, porque cuando uno camina por los barrios y ve la fuerza del arte popular, se nota que las raíces ancestrales sostienen nuestra identidad actual frente a lo moderno. Desde la música que resuena con el arpa hasta la gastronomía que nos une en cada mesa, la influencia de nuestras tradiciones es el escudo que nos mantiene auténticos ante el mundo. ¿Hasta qué punto estamos perdiendo esa esencia pura, o realmente estamos logrando fusionar lo antiguo con lo nuevo, para que las nuevas generaciones no olviden quiénes somos?
1: Mira, la realidad es que el guaraní hoy atraviesa una transformación profunda donde ya no es solo un idioma de resistencia, sino una herramienta de expresión urbana y cultural en las universidades y redes sociales. Unti, Wiscon. Cancon. No son universidades y redes sociales. Esos jóvenes que integran el rap o el trap con letras en nuestra lengua están logrando que las nuevas generaciones se apropien del léxico sin sentirlo como algo antiguo o pesado. Lo que nos toca analizar es si esta evolución mantiene la profundidad de los conceptos ancestrales o si estamos quedando solo en una superficie estética para el consumo rápido. Es fundamental que esa fusión no sea solo un parche, sino que realmente nutra nuestra identidad cotidiana frente a la globalización que intenta homogeneizar todo lo que vemos afuera.
0: Eso es lo que yo digo. Pero escúchame bien, porque no podemos quedarnos solo en la estética si queremos que el guaraní sea una fuerza real en las calles y no solo un adorno en una canción de moda. Si los pibes usan el léxico pero se olvidan de la conexión con la tierra y el respeto a lo ancestral, estamos perdiendo el alma del mensaje mientras ganamos likes en redes sociales. Punto. Tenemos que exigir que esa fusión sea auténtica como un buen tereré compartido bajo el sol. Tiene que tener sustancia, no puede ser solo una moda pasajera para venderle algo al mundo. ¿De qué sirve hablar en guaraní si la gente ya no entiende el significado profundo de las palabras que usa?
1: Esa es la clave del asunto, porque la verdadera resistencia cultural está en la educación que le damos a los chicos desde el hogar y las escuelas rurales para que no vean al idioma como un objeto de estudio académico muerto. No podemos permitir que la lengua se convierta en una pieza de museo. Necesitamos que el guaraní siga siendo el vehículo principal de nuestras emociones diarias, desde la alegría del encuentro hasta la profunda reflexión sobre nuestra tierra. Si logramos que los jóvenes entiendan que cada palabra tiene una raíz histórica y una conexión espiritual con nuestro territorio, esa autenticidad que mencionas no va a ser una moda, sino un pilar inquebrantable de nuestra identidad nacional frente a cualquier influencia externa.
0: Pero escúchame bien lo que te digo. El problema real hoy es que a veces nos quedamos esperando que el Estado o las instituciones hagan la magia por nosotros mientras los jóvenes se pierden en lo que ven afuera. Si queremos que esa conexión espiritual que mencionas sea un pilar, tenemos que meterle fuerza a la creación de contenido que realmente pegue en la calle, no solo en los libros de texto aburridos. Necesitamos que el guaraní suene con orgullo en los negocios locales, en las ferias y en cada emprendimiento nuevo, para que el chico del barrio sienta que su lengua es una herramienta de poder hoy mismo. Oh, ¡dale! Si no lo hacemos cotidiano y útil para el bolsillo y el corazón de la gente, vamos a terminar siendo un museo muy lindo pero vacío por dentro. ¿Estamos dispuestos a darle ese espacio real en cada rincón de nuestra vida diaria? ¿O nos vamos a conformar con que solo se hable en las fechas patrias?
1: Mira, ¿sabe qué? La clave para que no seamos un museo vacío está en la economía del lenguaje y cómo las pequeñas empresas pueden integrar el guaraní como una marca de identidad real. No es solo hablarlo por orgullo, es usarlo estratégicamente en el marketing local y en los servicios de atención al cliente para generar esa cercanía que ninguna multinacional puede replicar porque ellos no tienen nuestras raíces. Si un emprendedor en Asunción usa términos específicos en su publicidad o en su trato diario, está validando la lengua como una herramienta de éxito económico y social. Esa es la forma práctica de sacarlo del libro de texto y meterlo en el bolsillo y en el corazón de la gente que labura todos los días.
0: Eso mismo. Pero escúchame bien. Porque si queremos que ese marketing funcione, no podemos caer en el guaraní de escaparate, donde se usan palabras sueltas sin sentido solo para sonar auténticos. El verdadero poder está en la integración total. Por ejemplo, cuando un emprendedor usa términos específicos para describir procesos artesanales o productos locales, le está dando una jerarquía que ninguna marca extranjera puede comprar con dinero. Es como en el fútbol. No sirve de nada tener una camiseta linda si no tenés la técnica en los pies. Y aquí la técnica es que el guaraní sea funcional y orgulloso en cada trato comercial de nuestra gente. ¡Dale! Si logramos que el comerciante del barrio sienta que hablar su lengua le da un valor agregado real a su negocio, entonces habremos ganado la batalla contra la homogeneización cultural. Estamos listos para apoyar a esos pequeños negocios que se atrevan a ponerle sello paraguayo a cada venta.
1: Esa es la verdadera victoria, porque cuando un comerciante decide que su lengua es su mayor activo competitivo, le está dando una herramienta de resistencia a toda la comunidad frente a lo genérico del mercado global tuntiazda. Al final del día, el guaraní no solo es identidad, es el sello de calidad y autenticidad que hace que nuestro producto sea único en el mundo. Es esa conexión real entre el trato amable y nuestra raíz lo que va a mantener viva la llama de nuestra cultura en cada rincón del país. Pero bueno, por ahora nos quedamos con esa reflexión tan potente para darle paso a la música. Por el Dirigido. Seguimos con más temas después de la pausa.
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0: Buenas noches, familia de Radio Asunción. Mira, lo que pasó con Fernando de la Mora y el intento de robo, en ese vivero, pone sobre la mesa una crisis de ética profunda en nuestra clase política actual. El hecho de que un exsenador sea interceptado por empleados mientras intentaba sustraer dinero evidencia una desconexión total entre los privilegios del poder y la realidad del ciudadano común que labura honestamente para sacar adelante su hogar. Históricamente, estos incidentes no son hechos aislados, sino síntomas de una degradación institucional, donde el respeto a la ley se vuelve opcional para quienes ocupan cargos públicos. Si esto no genera un cambio real en las sanciones internas de los partidos políticos, el ciudadano común seguirá sintiendo que la justicia es un privilegio y no un derecho básico para todos nosotros.
1: Pero escúchame bien, Carlos. Lo que me da bronca es que estos tipos actúan como si las leyes fueran un juego de fútbol donde ellos son los árbitros y pueden hacer lo que quieran cuando les da la gana. No es solo una falta de ética, es una falta de respeto total a la gente del barrio que se levanta a las 5 de la mañana para trabajar legalmente mientras estos personajes se creen intocables. La gente en el mercado ya está harta de ver que el que tiene un título o un cargo importante se cree que puede saltarse las reglas sin consecuencias. Eso es una falta de respeto al ciudadano común. Si no hay una sanción ejemplar que pegue fuerte donde duele, el mensaje que le mandamos a los jóvenes es que la honestidad no sirve para nada. ¿Hasta cuándo vamos a seguir permitiendo que estos privilegios destruyan la confianza en nuestras instituciones?
0: Mira, la situación con los mecánicos y el vehículo incautado por Fernando de la Mora pone bajo la lupa el manejo del procedimiento penal y la protección de las pruebas en nuestra justicia actual. Cuando se manipula un bien bajo custodia judicial, no solo se vulnera una norma administrativa, sino que se compromete la cadena de custodia, que es fundamental para que cualquier proceso legal sea válido frente a los tribunales. Esto golpea directo al ciudadano común, porque genera una sensación de impunidad, donde las reglas del juego parecen cambiar dependiendo de quién maneje el volante o quién tenga influencia en la zona. Históricamente, estos vacíos en la fiscalización han permitido que la política local se alimente de favores y no de procesos transparentes, debilitando la confianza en nuestras instituciones. Cambiemos ahora de frecuencia para hablar de algo que nos toca el bolsillo directamente a todos los que salimos a trabajar mañana temprano. Vamos a analizar cómo la inflación en la canasta básica está afectando el poder adquisitivo del paraguayo frente al aumento de precios en los mercados locales.
1: Eso es lo que me tiene con la sangre hirviendo porque el bolsillo del paraguayo ya no aguanta más. Escúchame bien, Carlos. Cuando uno va al mercado y ve que el precio de la carne, el arroz o el aceite sube cada semana mientras el sueldo se queda estancado. Eso no es solo un número en una estadística. Es la mesa de la gente que se achica. Es como si estuviéramos jugando un partido donde nosotros somos los que corremos toda la cancha y los que están arriba son los que se llevan los premios sin transpirar ni una gota. La gente joven ya está desesperada porque no pueden ahorrar para nada. No pueden proyectar nada. Porque todo se lo come la inflación antes de que llegue a fin de mes. Necesitamos medidas que protejan al pequeño comerciante y al trabajador. Porque si el costo de vida sigue subiendo así como un cohete, el ciudadano común va a terminar viviendo solo para sobrevivir. ¿Cómo pretendemos construir un futuro para los chicos si hoy mismo cuesta pagar la canasta básica en el barrio?
0: Ese ataque a tiros en Yukiti no es un hecho aislado, sino que refleja la preocupante degradación de la seguridad pública y el impacto directo en las zonas rurales, donde los productores primarios son el motor del campo paraguayo. La herida de bala a ese hombre de 36 años pone en jaque la efectividad de la ley de armas y municiones, ya que demuestra que el control de armas sigue siendo un desafío crítico para las instituciones locales. Históricamente, estas violaciones a la paz en zonas rurales suelen estar ligadas a conflictos por tierras o disputas territoriales, situaciones que debilitan la confianza del ciudadano común en la capacidad del Estado para garantizar la seguridad en cada rincón del país. Para el vecino que vive fuera de Asunción, esto significa que la impunidad se siente más cerca y que el acceso a la justicia se vuelve una lucha diaria contra la inseguridad estructural. Pasemos ahora a un tema que nos toca el bolsillo y la mesa todos los días, algo que nos preocupa a todos cuando salimos a comprar en el mercado. Analicemos cómo la inflación en la canasta básica está golpeando con fuerza el poder adquisitivo de las familias paraguayas frente al constante aumento de precios en nuestros comercios locales.
1: Pero escúchame bien, Carlos, porque esto es una realidad que golpea directo en la mesa del paraguayo. Lo que pasa en el mercado no es casualidad. Es un descontrol donde los pequeños comerciantes se ven asfixiados por los costos de importación y transporte. Y ese costo lo termina pagando el vecino, que solo quiere comprar un kilo de arroz o una bolsa de harina. Es una injusticia total, porque mientras las grandes cadenas tienen margen para maniobrar, la madre de familia en el barrio tiene que elegir qué producto dejar fuera del carrito. Tenemos que exigir medidas reales contra la especulación. Porque si no frenamos este aumento desmedido en los productos básicos, vamos a terminar con una generación que no puede ni proyectar un futuro por culpa de unos precios que suben como locos. ¿Cómo pretendemos que la gente joven tenga estabilidad si el sueldo se les evapora apenas pasan las facturas del mes?
0: Mira, la cuestión no es solo que los precios suban por fuera, sino cómo la falta de una política de producción nacional sólida nos deja a merced de las fluctuaciones del dólar y de los costos logísticos internacionales. Si nosotros como país no invertimos en infraestructura para el pequeño productor y en cadenas de frío eficientes, terminamos importando inflación cada vez que un producto básico sube en el estante. Esto genera una trampa de pobreza donde la familia paraguaya se ve obligada a sustituir alimentos nutritivos por productos más baratos y menos saludables, porque simplemente no alcanza el guaraní para lo mejor. Tenemos que entender que si no protegemos la producción local y estabilizamos los costos internos, el bolsillo del vecino va a seguir sufriendo este desgaste constante que erosiona cualquier intento de ahorro o inversión personal.
1: Exacto, Carlos. Y eso es lo que más me duele porque nos están empujando a una pared. Si no protegemos al productor nacional hoy mismo, vamos a terminar siendo un país que solo consume lo que otros producen. Mientras nuestra gente se queda con las sobras y el bolsillo vacío, con ton ponto gana. Es hora de que las autoridades se pongan las pilas y frenen esa especulación que asfixia a los barrios. Por ahora nos quedamos por aquí, pero la lucha por el precio justo sigue firme en cada esquina. Seguimos con más música en Radio Arasunción. 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

0: Buenas noches. Escúchame bien, porque hoy el calor no perdona, y hay que estar atento si vas a salir a la calle por Asunción. Tenemos una temperatura de 34 grados con una humedad que te deja pegado al suelo. Un salto fuerte comparado con los 30 grados que tuvimos ayer. El viento sopla suavemente desde el noreste. Pero ese índice UV está por las nubes, así que si tenés que ir al mercado o a la cancha, métele protector solar y ropa bien fresca, porque el sol no perdona. Mañana se espera una baja mínima de 2 grados, pero igual, el calorcito va a seguir pegando fuerte durante todo el día. Dale, prepara el agua fría porque este clima está para desmayarse.
1: Ese calor húmedo de nuestra capital no es solo una molestia física, sino un factor que castiga directamente la productividad de los trabajadores que están bajo el sol todo el día. Mira que cuando la humedad sube así, el cuerpo se agota mucho más rápido y las cifras de deshidratación en los barrios populares suelen dispararse en estas fechas. Tenemos que ser conscientes de que para una familia que vive con lo justo, este clima extremo significa un gasto extra en hidratación y una mayor fatiga para quienes no pueden trabajar bajo techo. Es fundamental que la gente no subestime el impacto del índice UV, porque esa radiación daña la piel y afecta la salud a largo plazo de nuestros vecinos.
0: Eso es. Pero escúchame bien, Carlos. Porque no podemos olvidar que este calor extremo también nos está pegando de frente en el transporte público y en la logística del comercio. La gente que sube a los colectivos en las paradas sin sombra. O esos vendedores que se bancan todo el día en la calle para vender fruta o productos básicos. Están sufriendo un castigo doble porque no tienen dónde resguardarse. Es una injusticia total que el sistema de transporte no tenga mejores condiciones para proteger al trabajador y al usuario del solazo constante. ¡Dale! Necesitamos que las autoridades se muevan ya con más puntos de hidratación pública en las zonas críticas, porque no podemos dejar que la gente se desmaye esperando un bus bajo ese índice UV que mencionaste. ¿Hasta cuándo vamos a esperar que el Estado brinde una infraestructura mínima para proteger al que labura de sol a sol?
1: Es un punto clave lo que decís, porque la falta de infraestructura no es solo un problema logístico, sino una barrera estructural que profundiza la desigualdad social en nuestras calles. Cuando un trabajador informal se expone a estas temperaturas sin acceso a puntos de hidratación o sombra, su salud se deteriora de forma acumulativa, afectando su capacidad laboral y su bienestar físico a largo plazo continuo. El Estado tiene la responsabilidad ética de transformar los paraderos y las zonas comerciales en espacios seguros, no solo para el pasajero, sino como un derecho básico de protección civil frente a fenómenos climáticos cada vez más extremos. Necesitamos que las políticas públicas de urbanismo prioricen la creación de microclimas urbanos con vegetación estratégica que reduzcan la temperatura ambiente en los puntos críticos de tránsito y comercio.
0: Escúchame bien, porque esto es algo que no podemos ignorar más. El problema de la falta de árboles y sombra en nuestras avenidas principales no es solo una cuestión de estética urbana. Es un tema de salud pública urgente para el que se mueve en bicicleta o caminando por la ciudad. Si los municipios no invierten ahora en reforestar las zonas críticas cerca de los mercados y las paradas principales, vamos a seguir viendo gente desmayada en el asfalto como si fuera algo normal del día a día. ¡Dale! No podemos permitir que el diseño de nuestra capital sea un castigo para el trabajador humilde mientras los sectores con más recursos tienen aire acondicionado y sombra garantizada. Esa brecha social se hace evidente cada vez que el sol pega fuerte en la cara del que sale a buscar el pan de cada día.
1: Mira, la realidad es que este abandono del espacio público nos deja en una vulnerabilidad enorme ante las olas de calor, donde la falta de árboles no es solo estética, sino un fallo en la planificación que golpea directamente a quienes transitan por el asfalto. Esos corredores de transporte y zonas comerciales sin vegetación se convierten en islas de calor extremo que elevan la temperatura ambiente hasta varios grados más que en las zonas residenciales con sombra, castigando especialmente a los trabajadores informales. Necesitamos que el diseño urbano deje de ser tan utilitario y empiece a considerar la infraestructura verde como una herramienta de salud pública indispensable para mitigar estos picos térmicos. El costo de no invertir hoy en reforestación estratégica es el deterioro crónico de la salud de nuestros vecinos más expuestos, quienes terminan pagando con su bienestar físico las decisiones de planificación deficientes del pasado.
0: Escúchame bien, porque esto es como un gol contra tu propio arco para la gestión municipal. No podemos seguir hablando solo de árboles, como si fuera un proyecto decorativo, cuando el tema real es que el asfalto y el cemento están cocinando a la gente como si fuera una olla a presión. Esos microclimas que mencionas no van a aparecer por arte de magia. Necesitamos que se prohíba el uso excesivo de superficies impermeables en las zonas de alta concurrencia para que el suelo respire un poco. ¡Dale! Si no frenamos esa expansión de cemento descontrolada y empezamos a exigir materiales más frescos en la construcción de veredas, vamos a seguir teniendo ciudades que retienen el calor hasta altas horas de la noche. ¿Acaso queremos que nuestra gente viva en un horno eterno por culpa de una planificación que solo piensa en pavimentar y no en respirar?
1: Tenés toda la razón, porque esa impermeabilización del suelo crea un efecto de horno que no da tregua ni cuando baja el sol. Es urgente que las normativas municipales exijan pavimentos porosos y materiales que no retengan el calor térmico en nuestras veredas para proteger a los vecinos. Hay que pasar de una ciudad que solo busca pavimentar a una ciudad que realmente permita respirar y vivir con dignidad. Quedamos así por ahora. Nos vamos con un poco de música.
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0: Buenas noches a toda la gente que nos sintoniza ya en esta noche de martes. Escúchame bien. Porque lo de la inteligencia artificial ya no es una fantasía de película. Eso ya está metido en el bolsillo de cada paraguayo. Mira cómo las empresas locales están usando herramientas como ChatGPT para atender clientes por WhatsApp, o cómo las aplicaciones de delivery en Asunción están optimizando rutas con algoritmos que antes eran imposibles. Cano. En la señal ni son de las zonas de Cornwall descontribuido no quiero por cien. 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No. Es un cambio fuerte, casi como un gol de último minuto. Porque ya afecta desde cómo los chicos estudian hasta cómo los productores del interior gestionan sus cosechas con datos precisos. La pregunta es si estamos listos para que las máquinas tomen decisiones por nosotros, o si vamos a dejar que la tecnología nos pase por encima sin darnos cuenta.
1: Escúchame. 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
2: Mira. El punto clave acá no es solo la herramienta tecnológica, sino la brecha de capacitación que nos está dejando atrás a muchos productores y pequeños comerciantes del interior. Si un productor de soja en Itauguá usa algoritmos para predecir plagas mientras el vecino no tiene acceso ni a internet estable, la desigualdad económica se profundiza exponencialmente en cuestión de meses. Tenemos que entender que la IA es una herramienta de eficiencia, pero sin una política pública que democratice el acceso al conocimiento técnico, nos vamos a quedar con un sector muy privilegiado y una gran masa desprotegida por la automatización. No podemos permitir que la tecnología sea el muro que divida nuestras oportunidades laborales en Paraguay.
0: Exacto. Pero escúchame bien, Carlos. No es solo la falta de Internet. Es que estamos hablando de un cambio estructural en el mercado laboral de nuestra gente. Si las empresas grandes empiezan a usar máquinas para procesos administrativos o de atención básica, ¿qué va a pasar con los jóvenes que hoy buscan su primer empleo? Tenemos que pensar ya mismo en una formación técnica real y rápida para que la juventud no quede fuera del juego por no saber manejar estas herramientas. No podemos permitir que el talento de nuestra gente se pierda solo porque no saben programar o usar un bot. Necesitamos que la educación se adapte a la velocidad de estos cambios hoy mismo. ¡Ya!
2: Mira, hay un punto fundamental que no podemos ignorar: la ética de los datos y la soberanía de nuestra información local. Cuando nuestras empresas o instituciones empiezan a alimentar estos modelos con datos de nuestros ciudadanos paraguayos, estamos entregando activos estratégicos sin una regulación clara que proteja nuestra identidad cultural. No se trata solo de saber usar el bot, sino de asegurar que la automatización no erosione la calidez humana y la confianza en las transacciones diarias de nuestra gente. Si delegamos toda la interacción a algoritmos genéricos, corremos el riesgo de perder ese toque personal que define nuestro trato en el mercado y en nuestras instituciones.
0: Eso mismo, Carlos. Pero escúchame bien, porque mientras nos preocupa la pérdida de esa calidez humana, hay algo más urgente. La soberanía del conocimiento local frente a algoritmos que no entienden nuestra realidad ni nuestras costumbres. Si las empresas locales se vuelven dependientes de plataformas extranjeras para sus procesos básicos sin una adaptación real, vamos a terminar trabajando bajo reglas que otros dictan desde afuera, perdiendo nuestra esencia en el camino. No podemos permitir que la tecnología sea un producto importado que nos imponga cómo debemos atender al cliente o cómo debemos gestionar nuestros recursos sin filtros propios. Tenemos que exigir herramientas que respeten nuestro contexto y no solo que repitan patrones genéricos de otros países. ¿Estamos dispuestos a sacrificar nuestra identidad por una eficiencia que no es nuestra?
2: ¿Sabes qué? La clave aquí está en la infraestructura crítica y la soberanía digital que debemos construir desde ahora para no ser simples consumidores pasivos de tecnologías ajenas. Si dependemos ciegamente de servidores extranjeros sin desarrollar una red de datos local protegida, nuestra economía se vuelve vulnerable a cualquier cambio en las políticas de esas plataformas externas. Tenemos que fomentar el desarrollo de software nacional que incorpore nuestro léxico y nuestras dinámicas comerciales específicas, para que la eficiencia no signifique una homogeneización cultural. La verdadera independencia tecnológica vendrá cuando un pequeño emprendedor en encarnación pueda usar herramientas que hablen su idioma, respeten sus tiempos y protejan la privacidad de su comunidad sin intermediarios que dicten las reglas desde fuera.
1: Eso es justamente lo que quiero decir, Carlos. Pero escúchame bien, porque si no invertimos ahora en esa infraestructura propia, el pequeño comerciante del barrio va a terminar siendo un esclavo de las plataformas grandes. No podemos quedarnos solo en la teoría. Necesitamos que los programas de estudio en nuestras universidades y técnicos se enfoquen en crear soluciones locales para problemas reales de nuestra gente. Si no creamos herramientas que entiendan nuestra dinámica, el emprendedor paraguayo va a terminar siendo un simple usuario más en una red que no le pertenece. ¿Queremos ser dueños de nuestro futuro? ¿O simplemente queremos que otros nos digan cómo tenemos que vender nuestros productos?
2: Es una cuestión de orgullo y supervivencia económica, porque si no producimos nuestras propias herramientas digitales hoy, mañana estaremos trabajando bajo las reglas de otros que ni siquiera conocen nuestra realidad. Necesitamos que esa chispa del emprendedor paraguayo se mantenga intacta a través de tecnología que realmente nos entienda y proteja nuestro mercado local. Vamos a seguir analizando cómo podemos fortalecer estas bases en los próximos bloques. Nos quedamos con unos temas más antes del corte.
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0: Buenas noches a todos los que nos acompañan en esta jornada de opinión ciudadana. El transporte público en nuestra capital hoy es un nudo crítico que afecta directamente la calidad de vida del trabajador que sale temprano y del estudiante que cruza la ciudad, ya que las frecuencias irregulares y el estado de las unidades generan una pérdida de tiempo que nadie debería soportar. Tenemos que hablar seriamente sobre la falta de carriles exclusivos y la saturación en avenidas principales, como la Mariscal López o la Costanera, donde el caos vehicular urbano no permite que los colectivos cumplan horarios fijos. No basta con poner más unidades si no hay una infraestructura que segregue el tránsito para que el transporte masivo sea eficiente y digno para todos nosotros.
1: Escúchame bien, Carlos, porque la gente ya no aguanta más estar pegada al vidrio del colectivo como si fuera una tortuga. Es una falta de respeto total que un estudiante tenga que perder 2 horas de su vida esperando un bus que nunca llega por culpa del embotellamiento en la Mariscal. No es solo un problema de infraestructura. Es un tema de dignidad para el trabajador que sale a las 5 de la mañana y ya llega agotado al puesto, porque el sistema es un caos. Dale, tenemos que exigir carriles exclusivos ya mismo. Porque si no segregamos el tránsito, vamos a seguir viviendo en este desorden que nos quita tiempo valioso. ¿Hasta cuándo vamos a permitir que el transporte público sea una lotería donde el usuario siempre pierde?
0: Mira, hay que poner sobre la mesa que la falta de integración tarifaria y tecnológica también nos deja desprotegidos ante este caos diario. Si el pasajero tuviera un sistema único que permitiera combinar transporte público con bicicletas, o caminar tramos cortos sin pagar varias veces, bajaríamos la presión sobre las líneas principales que hoy colapsan por exceso de demanda. El problema es que la falta de una red conectada obliga a que cada bus intente cubrir rutas demasiado extensas y saturadas, lo que termina agotando tanto al chofer como a la unidad en un ciclo de desgaste constante. Necesitamos que el diseño urbano no solo separe carriles, sino que cree nodos de transferencia inteligentes para que el ciudadano no dependa de una sola ruta que siempre termina atascada en el tráfico.
1: Eso es exactamente lo que te digo, Carlos. La gente en los barrios no puede seguir saltando de un bus a otro y pagando como si fuera un lujo cada vez que cambia de línea para llegar a su casa. Es una locura que el sistema sea tan fragmentado que obligue al pasajero a gastar más tiempo y dinero solo por la falta de una tarjeta única que funcione en todo el circuito urbano. Si implementamos esa integración real, sacamos presión de las líneas principales, porque los ciudadanos podrían moverse con libertad por nodos estratégicos, sin miedo a que les cobren doble o que se queden varados en un punto muerto. Dale, es hora de modernizar la tecnología del transporte para que el ciudadano sea el protagonista y no una víctima más del sistema. ¿No es hora ya de que las autoridades entiendan que un pasajero conectado es un pasajero con dignidad?
0: Mira, hay que poner los ojos en la formación y la seguridad del chofer, porque ese es el eslabón humano que muchas veces olvidamos en medio de las quejas por la infraestructura. Un conductor que pasa 8 horas atrapado en un embotellamiento